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1: Vendo Fregadero con de acero inoxidable con dos piletas sin estrenar. También una cama de 1.35 de castaño, muy buen estado. Y regalo una de 1.5. Por la zona de esa zona de Puente de un niño, por esa zona. Gracias.
2: Una máquina de coser, una máquina de forrar botones y una registradora. Gracias.
3: Buenas noches. Necesito una persona para hacer descansos de reparto de prensa, a ser posible de la zona de Pontevedra. Gracias.
4: Vendo una máquina de coser marca Sigma. En la provincia de Lugo, Ayuntamiento de Orol.
5: Vendo tres carros, un de país, un volquete y un de caballerías. Y después rodas soltas también para decoración. Muchas gracias.
6: Hola, buenas tardes. Soy Ángeles de Ferrol. Y bueno, estoy buscando todavía trabajo, que no encontré ninguno. En la provincia de Coruña, Lugo, Ferrol, Orense, de limpieza, de cuidar a la gente mayor, nada, cosas de limpieza, de barrer, de fregar, limpiar la casa, gente que tenga sola para cuidarla, para pasearla, y todo así, feliz tarde y feliz noche. Gracias.
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9: 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Soy Pisces, de 78 años.
10: Hola, buenas noches. Buscaba una pareja de 50 años o 52 años, por zona de Carballo. Me llamo Manolo. Gracias.
11: Hola, buenas noches.

0: que de repente decimos hasta luego, Lois, hasta mañana.
1: Sí.
0: Bueno, y te querido, agardamos esa nota que me quieres mandar mañana con a puntualización que necesites.
1: Matria, que Galicia é, non é unha patria, é unha matria.
0: Matria.
1: É a nosa matria galega.
0: Exactamente. Vale. Veña, un biquiño grande, Lois, gracias.
2: Hola, buenas noches.
0: Hola.
2: Me llamo Mónica.
0: Hola, Mónica.
2: Es la primera vez que escucho y veo el programa.
0: Ah.
2: Y nada, quería si me podíais poner la canción de Ocabaliño, por favor, para Jorge y Sandra. Muchas gracias y un saludo desde la Estrada.

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2: 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Entonces, mi amigo coge las otras dos cartas, que efectivamente no, y las deja allí. Y de repente yo veo, que es lo que más me extrañó, que el mago, siendo francés, de repente se pone así y se pone a bailar flamenco. Oye, y lo bailaba mejor que yo, ¿eh? Se iba aquí y se iba acercando peligrosamente a la bolsa con el arre corazones. Así que yo miré con un ojo aquí y con otro aquí, que por eso me queda un poquito yo así. Bueno, entonces veo que de repente el mago francés levanta los brazos, señala hacia la persona que tenía el as y el rey, y dice, ¡cha! ¡Muestra el as! Y cuando mostró, muéstralas, por favor, cuando mostró las cartas, ¡no había as! ¡No había as! ¡Nada! ¡Puede ser! ¡No había nada! Yo me quedé... ¡Ah! Pero espera, que viene lo más grande. Veo que se acerca el último. Y yo digo, ¡uy! Como Antoine... Aquí Antonio, pero ahí Antoine. Como Antoine ya no tenga el as, yo me muero porque estaba en sus manos. Pero, ¡ah! ¡Qué sorpresa! Cuando volvió tenía el as. Cuando volvió tenía el as, digo, ¡la ha fallado! Pero él dice, ¡no, no me ha fallado! Hace así, pone una cara, saca el as con las tres cartas y yo no lo puedo creer y no sé cómo lo hace. Pero cuando mostró había uno, dos, tres y los cuatro hace que habían volado. Y habían metido aquí los cuatro haces. Míralos. Todos. Ahí está.
1: ¡Claro! No. Seguro que todos están pensando, é imposible, ¿eh? Esquecer a imaxe de Juan Tamariz fíxonos moi, moi feliz, o mago máis divertido da tele, e outro enorme mago, Pedro Volta, igual que a nós, xa o bota moito de menos. Pedro, como estás?
3: Que tal? Bos días. 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

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Alí en Tui, 21, 22 de agosto, actúan Ailá, Alana, Abril, Quique Varela, Donicelas, Lume de Viqueira, Celtic Band, a banda de gaitas da Insua. Bueno, teño un cartel completísimo. Quedamos coa música dunha das bandas participantes. Concretamente este sábado, a medianoite, actúa a banda da Balbina.

0: Y es más exigente contigo, botache broncas igual que otro no lle votaría.
1: Claro. Mira, te imagínate, ahora Nando John arma él una orquesta, ¿no?
0: ¿Para cando, Nando?
2: Yo por mí montámoslo mañana.
1: ¿Ves? ¿Elevaríasme de cantante o de bailarino o algo?
2: Ti la vexe todo que faja falta, porque eres muy válido para todo.
1: A ves,
0: muy profesional. Bueno, fixeche lo hit de influencer y
1: por
0: ahora
1: eso,
0: que
1: por
0: también...
1: eso. ¿Qué pasa?
0: Ser cantante de orquesta directa.
1: Mira, perdona. Canto mejor que muchos cantantes cantan por ahí adiante.
0: Pues cantarás un día.
1: Pero si antes estaba sonando sintonía.
0: Ya, pero esto está grabado y está Nando John que bueno, fai maravillas.
1: Mira, último día, último día canto, chi.
0: Vale.
1: Y voy a hacer una melodía solo para ti.
0: Correcto. Eso espero.
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0: Así que coñeces perros.
1: Pois sí, polo que sexa, non?
0: Ves?
1: Unha brionesa de pura raza. Miña nai dos Ángeles e meu pai de Bastavales.
0: Xa ves, ti. E ninguén lle chama perros, a perros.
1: Todos lle chamamos perros. De feito, son as curvas de perros. Porque hai un a estrada que pasa por aí, é todo curvas e dicimos sempre as curvas de perros. Así que...
0: É moi interesante isto porque oficialmente cámbiase, como nos decía Vicente, igual para non incordiar a veciñanza con o que significa perros noutro idioma, pero ao final a xente chamalle como sempre lle chamou.
1: Claro, hai cousas que non se poden cambiar. E a ver, realmente o cartel do sitio pois segue sendo perros, non se cambia
0: o cartel
1: ainda.
0: Está aí.
1: Sí,
0: ah, sí.
1: Sí, sí. Aldea chamas así.
0: Anda, mira, pues mira, outra cousa que aprendemos.
1: Todo se aprende, Kiko. Nunca te deitarás sen saber algo novo, eh?
0: Correctamente correcto. O que non sei se a rapazada universitaria ou preuniversitaria poderá meterse na cama tranquila. Como anda a cousa dos prezos e dos pisos pro próximo curso universitario en Santiago?
1: Pois mira, Kiko, a min sorprendeume bastante, eh? A día de hoxe, a dúas semaniñas de empezar o curso universitario, quedan bastantes pisos de alugueiro. Dinme hoxe un percorrido por todas as inmobiliarias de Santiago. 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
2: Bueno, para los estudiantes está un poco difícil porque dentro de lo que cabe los precios están subiendo desde que Santiago está na tensionada, aunque no haya un organismo que sancione de momento. 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Después es un poco más bajo en la zona norte, cerca de Belvís, de Vistalegre y por ahí. Y después poco más. Ahora suelen añadir en los precios completo, bueno, la luz, el agua, el internet.
1: ¿De qué precios estamos a falar?
2: Entre los 600 y los 850, también depende de las habitaciones. No, de 600 suele ser de una habitación con muchísimo dos, pero en un piso pequeño. De 850 en adelante, pues ya serían...
1: Pisos para compartir.
2: Sí, pisos para compartir. Tres habitaciones, cuatro habitaciones, que ya podían llegar a los 1.002, 1.003. Está un poco alto, pero bueno, es lo que tenemos.
1: Por ejemplo, o feito de declarar Santiago como zona tensionada non fixo que aumentara a oferta de pisos de alugueiro para estudantes, logo.
2: La oferta ya siempre fue alta. Lo que pasa es que ahora, al reducirse, entre comillas, la demanda por los de larga duración, porque los propietarios prefieren ponerle un precio más alto, porque bueno, al fin y al cabo es el dinero que se van a llevar al bolsillo, y ponerlo de estudiantes.
1: Despois, pola súa banda, Alberto, da inmobiliaria Quantrium, sí que apuntaba a ese cambio de tendencia. 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
3: No.
1: Pois...

0: desencontro entre elas xurdiu esta idea. 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
1: 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Nos dijo, pero ¿por qué nos metéis a hacer esto? Porque es muy bonito, por cosas de Sada y tal. Bah, nos parecía una tontería, que no sabíamos nada, pero ¿cómo vamos a hacer esto? Imposible. Y además, ¿quién nos va a dar las fotos? Y sobre todo que ahora la gente pues ya se pone con estos medios muy bien, pero antes era reacia a ponerse con internet y todo eso. Era con una desconfianza. Pero bueno, surgió así el primer año, empezaron a darnos fotos y pusimos la exposición y fue un éxito. Un éxito total que nos animó un montón a hacerlo y a continuar. Y la gente ya nos fue dando, todo, bueno... Ay, ponme a mí, ponme. Y luego las exposiciones son un éxito por la razón de que son cosas todas de Sada. La vivencia de Sada, la gente de Sada. Y entonces, pues nada, unos se vienen a mirar. Mira, ay, aquí está tu abuelo. Oye, mira, aquí está tu hermano. Ay, voy a avisar aquí. Y entonces, pues continuamente está así la... Y estamos ya con 13 exposiciones. No pudo ser el año pasado porque donde la exponíamos, que era en la capilla de Sada... pues está en obras, entonces no pudo ser y por eso estamos aquí ahora.
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1: 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Pero luego después, enfrente, hicieron un edificio que ya era imposible que saliera el globo porque era un peligro y se dejó de hacer por eso, pero era una maravilla. 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
1: 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Hay que venir a verla, desde luego.
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1: 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Y quisiera pues continuar un poco más, porque a mí me vino muy bien, me ayudó mucho y cada momento que vivo, O sea, que veo una foto, vivo ese momento, porque viví muchas cosas y veo lo que cambió y lo que podemos enseñar a la gente.

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0: para ayudarnos.
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2: 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Que vamos a jugar en primera división, que van a jugar en primera división. Creo que es un aliciente tremendo, no solo este partido, sino todos los que nos van a venir. Y yo sí que le puedo asegurar a la gente, ahí va a ser difícil que nos puedan hasta empatar. Yo creo que la situación de muchos de nosotros, de dónde venimos y a dónde queremos ir, va a hacer que tenga todo el mundo claro que vamos a dar todo lo que tengamos y más, no en este partido, sino en todos los que nos esperan en esta temporada.
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1: 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Moi boas tardes.
5: Hola, buenas tardes.
1: Bueno, oficialmente empezachedes o luns esta pretemporada, pero xa levades máis tempo traballando.
5: Sí, oficialmente pues arrancamos el pasado lunes 17 con los jugadores, bueno, pues obviamente pueden estar disponibles, aunque previamente ya el día lunes 3 de agosto empezamos con algunos jugadores, ¿no? Algunas sesiones, ¿no? De bueno, sesiones individuales, en colectiva a nivel táctico, ¿no? Con los jugadores que estábamos contando y demás. Y bueno, todavía no estamos al completo, nos faltan jugadores que están ahora mismo trabajando, ¿no?, con sus selecciones de cara a la ventana FIBA que hay a finales de agosto. Pero bueno, bien. Ya la pretemporada, pues como todos los años, mucho sufrimiento, mucho trabajo físico y bueno, todo de cara a que cojan un buen tono físico.
1: Unha mágoa, non? Ese impedimento, non? De non poder contar con xogadores, allá pasa a moitos equipos que van perder agora tamén no inicio da pretemporada. O tema do calendario, non? Esas ventanas FIBA a estas alturas da película de verán de agosto, pois pues, evidentemente un impedimento importante para os clubs.
5: Sí, es una pena, porque al final trastoca un poquito todo el planteamiento, ¿no?, que tienes, ¿no?, de cara a ingresar la máquina, nunca mejor dicho, contando todos los jugadores, ¿no?, contando con todos los jugadores, ¿no?, que forman parte de la plantilla. Pero bueno, se encuentran soluciones y bueno, esperemos que les vayan bien, ¿no?, a estos jugadores que no están con nosotros ahora, de cara a sus compromisos, ¿no?, de ventanas FIBA, y que bueno, pues que vengan en el mejor estado de forma posible.
1: Bueno, temporada ilusionante, no puede ser de otra manera, Sergio. ¿Qué esperas de este curso?
5: Bueno, pues nos gustaría que la competitividad que sobre todo los dos últimos años hemos demostrado, ¿no?, en la primera parte de la temporada, pues que luego tenga consistencia y sostenibilidad durante todos los meses de competición. Uh-huh. Los dos últimos años, pues no se escapa a nadie, ¿no?, el hecho de que siempre estábamos ahí arriba, contendiente serio, ¿no?, para poder jugar los playoffs. Y bueno, pues cuando llegaba la hora de la verdad, como quien dice, los últimos meses, pues se nos complicaba y no manteníamos el mismo nivel que teníamos, ¿no?, durante la primera parte de la temporada. Y este año, pues tenemos que aprender de esto e intentar ser un equipo que sea competitivo siempre, independientemente del calendario, y que guste, ¿no?, a la hora de jugar, y sobre todo pues que tenga una identidad muy definida.
1: Un poquillo más ambiciosos y lógicamente a importancia, Sergio, da continuidad de Moncho e Vital, ¿no?, en este proyecto a medio y longo plazo, ¿no?, para poder o equipo pues cada ano dar un salto máis de calidade, ¿no?, na temporada.
5: Sin ningún tipo de duda, al final pues Moncho es un entrenador de categoría brutal. Estamos increíblemente contentos de poder contar con él y es pista fundamental dentro de lo que es este proyecto. Necesitamos obviamente presentar una serie de bases, ¿no?, que a lo mejor ya en años anteriores hemos podido hacer, para que también el club crezca, ¿no?, más allá de lo deportivo, a nivel estructura. Y bueno, pues poder crear y definir un proyecto durante el tiempo ayuda, ¿no?, a lo que te comentaba antes, ¿no?, para definir una identidad ante la cual pues los aficionados, ¿no?, pues se vean reflejados, ¿no?, y disfruten, ¿no?, con el juego que hace el equipo.
1: Bueno, temporada falamos de ilusión, de ese salto de calidad, de dar un pasiño máis, de ser máis regulares, un curso nunha primeira FEB con moitos galos, ¿no?, porque con eses descensos de Gran Canaria, Granada, tamén está Estudiantes, Palencia, bueno, hai moitos equipos aí para pelear por arriba.
5: La primera FEB siempre es increíblemente competitiva. Últimamente pues ha habido equipos que con enormes presupuestos y equipos muy muy definidos, ¿no?, de trayectoria en la ACB, pues que desafortunadamente para ellos, ¿no?, pues tienen que jugar la primera FEB. Entonces, el tener que disputar, ¿no?, y competir contra equipos presupuestos altos, jugadores de renombre, jugadores de altísima calidad, pues hace que esta liga sea muy chula y nosotros encantados de poder jugar a partir de aquí. Por lo que tenemos que hacer es intentar competir contra todos, sin ningún tipo de duda, y a partir de ahí, pues sí, ser exigentes con nosotros mismos.
1: Este ano sí que hai que reconhecer, como yo, a diferencia de outras temporadas, sí que fichaxe de xogadores que teñen experiencia, ¿no?, na categoría. Falamos de Xavi Oroz, Javi Nicolau, e a última incorporación, non o moi importante, ¿no?, que cecais a pedra angular deste proxecto, que non é outro que Marc García.
5: Sí, obviamente, pues estamos hablando de jugadores que tienen una trayectoria dilatadísima, ¿no?, en la categoría. Estamos hablando de jugadores, ¿no?, pues que a los cuales se pueden atribuir pues méritos ahora de ascensos, ¿no?, a ACB, como es el caso de Xavi, pues contrastados, como sí. Es el caso de Javi Nicolau. Y luego Marc, bueno, pues obviamente pues estamos hablando de un jugador de enorme trayectoria en ACB, que en los últimos años había estado fuera de España y que por suerte podemos contar con él en nuestras filas. No se nos puede olvidar, de hecho, pues Tomás Leimanes, también un jugador que, aunque esté ahora en las ventanas con Letonia, ¿no?, pues va a ser importante. Y luego Jan Cidek, que el año pasado pues hizo una sprint final de temporada brutal. No creo que nos tengamos que quedar tanto con ciertos nombres. Es cierto, ¿no?, que ya no son jugadores que son conocidos para la afición y para todo el mundo, ¿no?, por la trayectoria que han tenido en primera FEB. Pero eso no quita que al final el juego que hagamos, ¿no?, yo creo que se define más por lo que se hace que por los nombres que tenemos en ellos. Todos son importantes y bueno, no cabe duda que sí, que Marc García, ¿no?, pues es un jugador de ACB, no cabe duda. Pero bueno, todos son importantes y quedarnos con dos, tres, cuatro, cinco hombres no creo que sea justo para los demás, y porque al final todos hacen su trabajo, que es lo que tienen que hacer, sin duda, y que ayudarán, ¿no?, a ser francamente competitivos, ¿no? Objetivo fundamental para nosotros.
1: ¿Fue complicado convencer a Marc García o no?
5: Bueno, al final pues estás entrando al mercado por un jugador que bueno, pues realmente pues tendrá otros equipos, ¿no? Podrían tener interés en él. Bueno, aquí la paciencia jugó un factor fundamental. Y bueno, le gustó lo que éramos, le gustó el escenario, le gustó la estructura del club, ¿no? Que sigue creciendo. Y un escenario donde él pues pueda volver a sentirse un jugador reconocible para él mismo, ¿no? Después de estos años que ha estado fuera en Polonia y en Eslovenia. Uh-huh. Entonces, pues, bueno, sí, él desde un principio mostró interés y bueno, pues aquí está con nosotros. Nosotros encantados.
1: Importante, importante. Incorporación. Esa por último, Sergio, a pretemporada, supongo que, bueno, mucha carga de partidos, aparte de esa de Copa Galicia ilusionante para llegar a las mejores condiciones ese sábado 26 de septiembre a 7 de la tarde en O Pazo ante Tizona de Burgos, ¿no? Que a estrella da competición a primera FEB.
5: Sí, sin duda, como te comentaba antes, ¿no? Ahora las pretemporadas para todos los equipos en general suponen una vuelta de tuerca y una exigencia importante, ¿no? Para los físicos de los jugadores. Dentro de las 5 o 6 semanas, ¿no? Que tenemos, yo creo, un poquito todos antes del inicio de liga, es importante ir creando automatismo, ¿no? Y conocimiento con respecto a lo que, en este caso, Moncho, ¿no? Quiere que sea el equipo. Y a partir de ahí, pues... Esto también hace equipo, entre comillas, ¿no? El sufrimiento, el sudar, el que las piernas, las agujetas, forman parte de cualquier tipo de pretemporada, pero bueno, obviamente está todo muy enfilado y muy guiado, ¿no? Para poder empezar el 26 de septiembre aquí en casa contra Tizona, ¿no? En el mejor estado de forma posible.
1: Pues Sergio Pérez, director deportivo de COP, muchas gracias por estar con nosotros en la Radio Galega y mucha suerte en esta nueva temporada.
5: Muchísimas gracias, un placer hablar con vosotros.

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1: 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Yo estaba buscando una canción para anunciar un show que teño domingo, junto con Diego Ingol, que también estará por aquí en este mes.
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0: 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Bueno.

0: Muchas gracias. Mira qué gusto me vi esta canción.
1: Muchas gracias, Sofía, qué regalo cada vez que ves por aquí. Ven cando queiras.
0: Me encanta, así que...
1: Moita sorte e goza moito das festas de Ferrol.
0: Muchas gracias, teño moitas ganas.

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0: Quedou eclipsado. O mundial quedou eclipsado.
1: No.
0: Qué malo, qué malo.
1: Bueno, estaba votando, portería vacía. Isabel es delantera, es dianteira, todos sabemos.
0: A ver, quero que... A ver, imos a falar de medicamentos, ben, non sei, pero nun minuto resúmenos a túa experiencia, porque foi diferente a nosa.
1: 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Sí, sí, alucinante. A verdad que é unha cousa inolvidable, ¿eh? Inolvidable.
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0: 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E agora xa...
1: 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Porque contemos aquí, en
0: no,
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0: No, no, atención, atención, porque vesnos falar de suplementos.
1: Bueno, hoxe hemos falar efectivamente deste tema que creo que está moi de moda, ¿no? Se non me equivoco, un tema sí. que está moi candente, que o tema de dos suplementos alimenticios en xeral, porque non pode pasar desapercibido. O sea, tes esa cantidade de marketing que hai en todas partes con todo isto. O sea,
0: medo me das, porque... Claro, ahora de preguntarme, ¿eu tomo, si eu tomo un suplemento?
1: Sí, eu voy a preguntar, antes de nada, ¿tomades suplementos alimenticios?
2: No.
0: Bueno, a ver, tipo... tal como suplemento alimenticio é unha cousa que pon para mulleres de máis de 50.
1: Suplemento non pon en ningún lado.
0: Pon igual pon complemento.
1: Igual pon complemento, claro, efectivamente. No, esa sería a letra pequena, esa sería. Traballo nunha farmacia, esa sería unha cousa. No, pues tranquila que non estás sola, Isabel. Todos
0: vale.
1: Pasamos por este mundo alguna vez, ¿vale? Como reunión de alcohólicos anónimos. Hola, Isabel, tal, encantada.
0: Tomo un suplemento.
1: Tomo un suplemento. Pues nada, tranquila que esto es súper habitual, ¿vale? Algo que está pues presente en nuestras vidas todo el rato, por eso, por la cantidad de marketing que hay, porque es una pasada que a mínima siempre nuevo suplemento, es una pasada. Es como anuncio de Antonio Lobato, que vende los coches, ¿sabes? Está todas partes, tío. É unha cousa increíble. Entón
0: ti, aquí o que nos vas a dicir é ata que punto debemos de seguir
1: claro,
0: eses consellos publicitarios ou non tanto.
1: Esa tendencia, non? Porque claro, ti pensa que además de estar en todos lados, e que además sempre están avalados polos mellores profesionais sanitarios, os chamados influencers ou todólogos, que xa chamo eu, que se coñece así, porque claro, creen que teña capacidade para opinar de todo, entón claro, ti, pues, tiras pa diante, dices, bueno, veña, pues además, se son naturais, pues, por que non, no? Non me van facer dano, joa, porque confundimos naturais con inocuo, e non sempre así. Entón claro, a ver, efectivamente, é moi raro, vale, moi raro que che fagan dano, porque sí que son suplementos que están pensados para mellorar a túa calidad de vida, e moi rara vez interactúan con outros medicamentos, pero pode ser, non? Entón, hai que sempre ter un pouco de cuidado, vale, pero realmente aquí a pregunta clave pa min é... ¿Realmente vale a pena gastar os cartos nestes suplementos alimenticios? Porque que non son baratos, precisamente. O sea, incluso a min, co desconto que teño na farmacia, parece un sablazo de cuidado. Então, creo que vale a pena para esa pensar realmente se estamos invertindo ben os nosos cartos nestes tipo de produtos. E para iso, antes de nada, imos escoitar a un divulgador, que me gusta moito a min, a ver que ten que decir o respecto sobre este tema. O doctor Carmona ou @sedeciencia en redes sociais. Atentos e atentas, vamos a ver.
3: El problema viene é que en que yo veo un vídeo de TikTok o de Instagram, me autodiagnostico y me creo que a mí me falta esto porque ese tío o esa tía de esa pantallita me ha dicho que me hace falta y voy y me lo compro, ¿vale? Porque aquí todo el mundo pone el grito en el cielo con las farmacéutica para arriba, farmacéutica para abajo, que son el diablo, pero por lo menos la farmacéutica tiene detrás un respaldo que son los ensayos clínicos aleatorizados y que esa gente no saca nada al mercado si no hay un estudio detrás, porque hay agencias de control de medicamentos, tanto nacionales como internacionales, y aparte está obviamente el mismo mercado, ¿vale?
4: Pero
3: la suplementación no necesita eso. Necesita un mínimo atisbo de evidencia cogedita con pinza para decirte, ¡ah! Esto es lo mejor que hay en el mundo. Y todos los años siempre sale un suplemento nuevo. En su momento fueron las vallas de Goji y ahora será las vagandas.
0: Bueno, estou alucinando porque, a ver, estamos na botica de Iago e dame a sensación de que te vas a poñer en contra deste suplemento.
1: Verdad, contra todo pronóstico, ¿eh? Qué boom, sorpresa, plot twist de dos acontecimientos muy inesperado. A ver, no más muy desencaminado, tampoco vais a en contra, evidentemente, porque é o meu negociado, teño que comer, ¿no? Pero sí que van por ahí os tiros, ¿vale? Efectivamente, contra o meu negociado, ¿eh? Lume amigo, ¿no? Que se le chama en este caso. Pero ¿por qué? ¿Por qué non vou a favor? ¿Por qué teño pegas con esto? ¿Por qué hay que pararse realmente a reflexionar? Pues porque hay moito detrás dos puntos alimenticios, hay moito que analizar, ¿no?
0: Vale.
1: Eu quero quedarme primeiro de nada cun concepto clave, ¿vale? Desta reflexión que fixo o doutor Carmona, que é a evidencia científica, ¿vale? Que é algo que é básico. Porque para poder responder a pregunta que fixemos antes, ¿no? A de se realmente vale a pena invertir os nosos cartos nestes produtos, hai que tener en conta dúas cousas, ¿vale? Por un lado, a situación persoal de cada un, ¿vale? Hai que valorar, por un lado, se temos un déficit de ese nutriente que estamos pensando en consumir, e por outro lado, se realmente necesitamos un suplemento para suplir esa falta. Se non podemos combatir o mellor modificando a dieta, isto que é maldito que ninguén quere pensar en modificar a dieta, pois moitas veces é a solución. Se vos adianto que normalmente sí, se pode solucionar coa dieta. E segundo, máis importante, que ter en conta se os estudos científicos, ¿no?, que analizan a eficacia deste suplemento, perdón, realmente avalan a súa eficacia, ¿no? Hai que comprobar que efectivamente haxa unha evidencia que diga, oye, sí, pues esto realmente vale a pena.
0: Eu, mira, aquí neste punto teño que dicir que sempre me chamo moita atención que faz referencia aos anuncios publicitarios cando din estudos científicos,
1: sí.
0: Así como en xeral. E distivo, sí, sí. E quen estudiou?
2: Busca ti ese estudo.
1: Claro, claro.
0: Pero como que se o din estudos científicos, terá
1: claro,
0: que ser
1: claro,
0: certo.
1: Xa está, estudos
0: científicos,
1: pero,
0: claro, non sabes nada de a que se refiren con eses estudos
1: sí,
0: científicos.
1: Sí, pero isto é un mal que temos todos. Por exemplo, na carreira tamén, cando teña que referenciar, ¿no?, todas as cousas que teñen o tamén de fin de grado, claro, había que hacer a chamada bibliografía, que eso se te poñen os pelos de punta, ¿no?, pensar en bibliografía.
2: E formato APA, tamén.
1: Claro, sí, todo eso era terrible. Entón, claro, a xente de estudos científicos como dicendo, mira, eu mireino, eu sei que é verdad, ti buscas pola túa conta, porque vos estás ti que vouche referenciar todo iso, sabes? Hombre, olvídate. Pero sí, lamentablemente é que hai que facelo, hai que mirar, hai que acudir a fontes fiables de información, que lamentablemente, atención, non están nin en TikTok nin en Instagram. ¡Oh, sorpresa! ¿Por qué? Pois porque estas fontes de información duran un pouquiño máis que 30 segundos.
0: Claro.
1: É un problema que teñen. Entón, bueno, como hai un porrón de suplementos, ¿vale? Porque cantos suplementos hai, ¿no? Podríamos estar aquí falando de todos eles un por un, pero bueno, como non teño pensado que dormir aquí, ainda que, bueno, co aire acondicionado, verdad, que se está que te cagas, podría plantexalo. Pero vamos a centrarnos en dous, ¿vale?
0: Dous
1: productos, ¿vale? O seguimos centrarnos en dous productos que son dos máis vendidos da farmacia, ¿vale?
0: Vale.
1: Top ventas. Entón, primeiro vamos a falar dun que considero completamente innecesario, ¿vale?
0: Ou seja, un Para non mercar,
1: que considero completamente innecesario.
2: Que desbota los cartos.
1: Efectivamente, vale. Que ese para min é facer o tonto. E despois outro que sí que me parece interesante, ¿vale? Pero sempre cando escollamos a opción adecuada, ¿vale? Moi importante isto.
0: Isto parece un concurso.
1: Sí, atención.
0: Saquen a descartar. ¿Cal descartamos?
1: Claro, é que como el político promete poñer os cartos, ¿no?, sobre a opción correcta. Sí, este programa de Antena 3 sí. Me parece tal cual. ¿Cal descartamos? ¿Cal hai que deixar de mercar? Bueno, pues un dos suplementos máis inútiles que existe no mercado. Redobre de tambor.
2: Non avisamos a Marco para que nos buscara o tambor. Vaya.
1: Bueno, pero eu son músico, tamén podo facer de todo, non te preocupes que non hai problema.

0: opciones. Las oportunidades llegarán de pronto.
1: Esta música es collona, Iago. Ahora me dirás por qué, pero a mí me mola.
2: Oye, es porque...
1: ya sabes, cúndeme, eso que... me cunde.
2: Eso ya no se dice, Isabel, por favor.
1: ¡Ay, ya no!
2: Sí, ya no, no sé, ya tengo un lío con tanto palabra nuevo que se inventa. Pues mira, escollín esta canción porque ya sabes o que din que antigamente decíase moito que hai que estar serio nas fotos. Pues hai que sorrir, porque a foto é esa instantánea, ese momento que temos para o recordo, é que mellor cunha sorrisa, que di moito.
1: Veño, sacad unha foto nesta hora, escoitando esta música. Dalle, Marco.

0: Rebeca, ¿qué tal?
1: Sí, hola, ¿qué tal?
0: Perfecto, agora xenial, que che perdíamos por momentos,
1: hola.
0: Pero agora sí que sí. 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
1: 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En el caso de Concepción y de sus hermanas, dos de ellas decidieron la vida religiosa. La otra hermana de Concepción, Gumersinda, tenía un taller de modista, confeccionaba para las mejores familias de Santiago y de los alrededores, de Coruña, mujeres de médicos, políticos, y Concepción decidió ser maestra, con lo cual buscaban un poco labrarse su propio destino, que era un poco difícil a principios de siglo, no era lo habitual. Concepción, es cierto, dime. Uh-huh.
0: No, dime, iba a dicir que, claro, efectivamente, mulleres como Concepción, tamén como a súa irmá, pois buscaban unha vida mellor para a súa familia, sacaban adiante familias, vilas, incluso, pero sempre na sombra.
1: Exactamente. No, bueno, la labor de la mujer siempre es menos reconocida. Nuestra labor siempre trabaja un poco en la sombra, a principios de siglo e incluso ahora. La labor que hacéis en tu programa es muy loable. Hay que intentar sacar a la luz a las mujeres que desgraciadamente quedan un poquito en la sombra. Que bueno, en el caso de mi bisabuela, pues bueno, se le está empezando a reconocer el mérito de ser pues la primera alcaldesa de Galicia, la segunda de España. Que bueno, como tú has dicho, se volcó en lo que hoy sigue siendo todavía un problema, educación y sanidad, por así decirlo, cuatro escuelas, médico y matrona, un trabajo que bueno, que una mujer en el año 25 pues ya detectó que era un problema para una aldea como puede ser Portas.
0: E que efectivamente destacaba como alcaldesa comprometida, coa xente, dedicada.
1: Sí, dedicada a la gente, muy comprometida con sus vecinos y con sus familias, y detectando eso, la problemática que tenía su ayuntamiento y las necesidades, las comunicaciones que eran necesarias, es decir, vio las necesidades que su pueblo necesitaba, y ahí fue donde su pueblo de hecho yo conocí a algunas personas que fueron alumnos de ellas, que personas y la recordaban con añoranza, y con personas mayores los he conocido durante este tiempo.
0: E que mulleres como Concepción deixan pegada. Así é difícil resumir pois todas as aportacións que nos deixan mulleres como ela, como a túa bisaboa. 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
1: Mira, unha cosa a destacar es que a mi bisabuela, ni mi madre ni mis tíos la llegaron a conocer, porque murió en el año 39. Mis tíos, por ejemplo, mi madre, que es del medio, nació en el 39, y mis tíos son un poco mayores, ¿no? Es decir, casi no tuvieron tiempo a conocerla. Sin embargo, a través del tremendo amor que tenía por su hijo, por mi abuelo, y mi abuelo por ella, les transmitió a mi madre y a sus hijos ese cariño y esa bondad que ellos mismos nos la han transmitido a

0: nosotros. Es decir, nosotros hablamos de ella, de una persona que no hemos conocido por el cariño que, por ejemplo, mi abuelo les inculcó a sus hijos y a la viceversa, pues mi madre a mí y mis tíos a mis primos.
1: Pues,
0: nos han transmitido su recuerdo como una persona extremadamente cariñosa, extremadamente familiar, muy dada a la gente, seria, eso sí, cuando había que ser, es decir, seria, enjuta, es decir, de palabra, pero cariñosa y familiar. Y eso es el detalle de su...
2: No sé, un
0: de
2: legado.
0: Su pegada, ¿no? Uh-huh. Sí, la pegada que nos ha dejado, la impronta. Quería buscar la palabra y no me salía, la impronta que nos han transmitido.
1: Pues quedámonos en dúbida con esas características, ese cariño que comentas, esa seriedad también cuando hay falta, pero por supuesto...
0: Sí, esa persona que es de ley,
1: uh-huh, esa persona de palabra,
0: familiar, de palabra...
1: Quedámonos con esa idea de Concepción Pérez Iglesias. Muchísimas gracias, Rebeca
0: familiar.
1: López, por achegarnos un poquillo a ella.
0: Muchísimas gracias a vosotros por acordaros de ella.
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1: ¿Qué tal? Muy buenas tardes. A 12 minutos de distancia, a las 7 de la tarde, íbamos a darle una voltiña entón, a alguna de esas canciones de verán. Caemos por...
0: Hoy empezamos con una nova
1: una noticia triste. Lo que pasa es que fue también canción de verán. Entonces aproveché y dije, bueno, ya que esa mañana amanecí con esta noticia, pues vamos a poner esta canción. Porque miran, os enteréme de que... Sí, de que morreu un dos componentes dese dúo estupendo que eran los Amaya. Eran José y Delfín Amaya. Un deles, Delfín era de gafas, o que morreu era, si te des a imaxen, aqueles que teñades unha certa idade con respecto aos Amaya, Delfín era de esas famosas gafas que tiñan. Eles estiveron moi de moda finais dos anos 60, despois durante boa parte dos 70 e dos primeiros 80, que eran os uns dos Xunto con Pérez, seguramente un dos reis de iso que se chamaba a rumba catalana, pero cambiándolle e incorporándolle ritmos latinos que por aquella época pusieron una sorpresa. Acordaste por aquel de caramelos, caramelos, queremos caramelos. Luego había una canción de ellos que a mí me gustó mucho, que era Decirle a ella que vuelva. Pero o seu gran éxito fue no verán do ano 1978.
0: Es que si digo retro, si digo título, vaya, pues, vas a coller e marchar, no marches.
1: No, mujer, que a ver, quedan 11 minutos, puedo esperar hasta 7 que no pasa nada.
0: Pero es el título de la canción,
1: sí,
0: ¿no?
1: Sí, vete. Dale, Marco, vete.
0: Marcho, queda mucho lejos.
1: Daño, vete. Bueno, a ver,
0: quedo.
1: Esta canción fue eso, gran éxito de Sabá en 1978, pero sí decidí traerte una versión, porque hay como 12-15 años os Amaya volvieron a grabar algunos de sus grandes éxitos en formato dueto y convidaron a Bebe, acordaste Bebe,
0: sí,
1: aquella de malo, malo,
0: sí,
1: malo, bueno, pues convidaron a cantar con ellos esta canción, o sea, verán esto, es una canción de verán, este Vete.

0: vamos aquí dando...
1: Yo quiero verte.
0: Gracias. Es mutua esa sensación.
1: Tenemos que versionar esto un poco. Sí. Es una canción...
0: Muy
1: que
0: bonita.
1: Así, a modo de salseo, cuando ya quieres recomendar a alguien, mira, alónxate de no sé quién, y tal y cual.
0: Tiene una relación tóxica, esas
1: manda
0: cosas,
1: y, ¿no? Manda ya esta canción.
0: Manda ya esta, no, esta, sí.
1: Sí.
0: Cuando en lugar de decir esas cosas por Instagram o por redes sociales, se decían así con mensajes en las
1: esta
0: canciones,
1: esta versión,
0: ¿verdad?
1: Es preciosa.
0: Sí.
1: Con Bebe.
0: Es muy, muy fiel a original, incorporaron a voz de Bebe. La verdad es que era una canción muy, muy resultona. Y además hay que recordar que en esta época, ¿sabes quién estaba de productor? Parte del éxito de los Amaya era producción de Tony Ronald. Acuérdate que hablamos aquí de Tony Ronald, sí. Que estaba, fue un dos auténticos reyes de verán con aquellas canciones de Dejaré la llave en mi puerta, Help, ayúdame, pero fue también productor de muchos grupos y de muchos artistas, y curiosamente estaba detrás de este gran éxito que consiguieron Carlos y Delfín Amaya,
1: y
0: que
1: Delfín
0: por
1: Amaya.
0: Cierto, o sea, ¿sabes aquello que din que muchas veces nunca he ido a sin tres? Mira, onte morría Juan Tamariz, ¿no? Como decían esta mañana, ¿no?, en el programa de Kiko. Yo creo que no hay ninguén a quien le caiga mal Juan Tamariz. Luego, supemos esta mañana, en la noticia tuvo lugar, hay algunos días, supos esta mañana o pasamento de un dos componentes dos Amaya. Y ahora, ao mediodía, también supemos la noticia de que morría Ricardo Pachón. Para gente que no esté metida en el mundo de la música, o mejor, Ricardo Pachón es un nombre que no dice nada, pero es un productor... Ten como 120, 130 discos producidos. Él fue el productor de aquel disco que cambió la historia del flamenco, La leyenda del tiempo,
1: oh,
0: de Camarón. Bueno, pues Ricardo Pachón era el productor de ese disco que marcó un antes y un después en la historia, en no solo del flamenco con ese disco, sino en la canción popular española. Él estuvo, por ejemplo, detrás de producciones de gente como Amancio Prada, como Pablo Milanés, como Silvio Rodríguez.
1: Entonces,
0: bueno.
1: O sea, hay gente muy triste.
0: Sí, es que estamos, sí, despediendo por estas cosas de edad y de las enfermedades, pues un poco a toda esa situación que fue importantísima en los años 60 y 70, en muchos casos, como era, bueno, Osamaya cantando, pero como era Ricardo Pachón, era una auténtica lenda, era una figura insustituible. Además, miro que son las cosas, acordéime de él, no hay demasiados días, porque sabes que en agosto siempre se cumplen a desaparición de un artista que a mí me gustaba mucho, que era Hilario Camacho.
1: Sí.
0: Hay un compañero de los medios de comunicación, que Manolo Fraga, tengo un consulting, fue un hombre que trabajó mucho tiempo, ¿no?, en los medios de comunicación, escribió domingo, porque además él era amigo de Hilario Camacho, escribió domingo en un jornal, en el Correo Gallego, un obituario precioso recordando los 20 años de la desaparición de Hilario Camacho cuando venía aquí a actuar aquí a Galicia. Y curiosamente, también Ricardo Pachón estuvo detrás de aquellas primeras producciones en los años 70 de Hilario Camacho. Por eso acordéme de él y mira, o sea, ahora fue o sea mediodía cuando se supo, a 2 de la tarde, a desaparición de Ricardo Pachón. Entonces, bueno, nos queda así un obituario un poquillo triste, pero mira, ¿cómo este un tema?
1: Música para marchar.
0: Veña, dale ahí, porque este un recuerdo así de las canciones de verdad. Mira. Ano 2003, acuérdate. Oye, se ha hecho veo, ¿eh? No 2003, la canción de verán, la fiesta, con este El Velero. Bueno. ¿Sabes quién estaba detrás? ¿Quién era? ¿Sabes que hablamos de Ricardo Pachón como productor?
1: ¿Quién llevaba velero? ¿Quién no era el patrón de este velero?
0: ¿Sabes quién era el productor? Alejandro Sanz, ¿acordaste?
1: ¿En serio?
0: Sí. No, perdón, Alejandro Abad. ¿Acordaste Alejandro,
1: vale,
0: Abad? Aquel
1: Alejandro
0: cantante
1: Abad,
0: que estuvo en Operación,
1: sí,
0: Triunfo,
1: sí,
0: que tuvo,
1: sí,
0: también,
1: sí,
0: una,
1: sí,
0: carrera como vocalista en solitario. Pues Alejandro Abad era el productor de este tipo que hizo unas canciones así también muy pegadizas para muchos artistas. Pues era el que estaba detrás como productor de La canción del velero, de este grupo que era... ¡Wow! ¡La fiesta!

0: Son as 7.
1: Silvia Pereira, A Crónica.
0: Que tal? Saúdos, boas tardes. Que Galicia segue a ser unha das portas de entrada da droga en Europa é ben sabido. Hoxe podemos poñerlle algunha cifra. En 2025, os comisos de cocaína na comunidade medraron un 400%, atas 9 toneladas. Iso foi o que aprenderon as forzas de seguridade segundo os datos que hoxe divulgaba o Ministerio do Interior. Da loita contra o narcotráfico, falaremos nos próximos minutos cun portavoz da Asociación Unificada da Garda Civil. O consumo de drogas é un problema social, de seguridade e tamén sanitario. Nos servizos de urxencias están detectando un incremento na toma de estupefacientes novos como a ketamina. Plácido Mayán, o xefe do Servizo de Urxencias do Complexo Hospitalario de Santiago, alerta das súas consecuencias.
2: 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Producen arritmias que poden ser mortales, vale? Producen hemorragias cerebrales, todas poden tener consecuencias letales, ¿no? Poden ser mortales en el consumo agudo.
0: Drogas que detectan os servizos sanitarios se consomen máis durante as festas. E falando de saúde, o Sergas fai un chamamento a doar sangue, sobre todo dos grupos A positivo, A negativo, cero positivo e cero negativo. As vacacións provocan que caian as doazóns diarias que se fan moi necesarias nun momento en que medra a poboación. Cos turistas, Ana Seoane é doutora.
3: Nos a base de doantes que temos, que son doantes bastante fieles ao largo de todo o ano, tamén están disfrutando das súas vacacións, entonces non son localizables para doar. Por outro lado, aumenta tamén a población que temos, sobre todo na costa. Estos días, aparte do período vacacional, sumouse tamén a vagua esta de calor. Entonces, pois, onte, por exemplo, andaríamos nas entradas de un 60%, así do que suele ser habitual.
0: Na Crónica de España, Ceuta marca actualidade. 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
4: Para no convertir a Ceuta en una plataforma de acceso de inmigrantes ilegales al resto de España, al resto de Europa, es que todos los que entraron el día 30 y el día 31 tienen que volver. Si Marruecos es un país válido para organizar conjuntamente un mundial de fútbol, también tendrá que ser un país válido para atender a sus menores.
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0: A 19 de agosto repasaremos a situación dos incendios forestais en Galicia. 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En as próximas horas mesmo se agardan chuvias, pero as organizacións agrarias avisan de que non serán abondas para reparar os danos causados pola seca deste verán, que alterou os ciclos da produción. 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
0: 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Imos antes de nada, coñece a previsión do tempo con Joel Cid de Meteo Galicia. Boas tardes.
7: Boas tardes. Nestas próximas horas seguiremos en Galicia, corceos en xeral moi abertos, con máis nubes na metade norte, sen descartar chubascos localmente treboentos, especialmente no leste e sueste da provincia de Ourense. Os ventos soprando oeste e noroeste en xeral frosos. As temperaturas en Lixeiro a moderar o descenso. Na xa de mañá xoves, quedaremos nunha zona intermedia entre as altas e baixas presións, cunha fronte pouco activa entrando durante a madrugada de primeiras horas da mañá, por tanto, ceos grises en Galicia, con precipitacións febles máis probables, especialmente no centro e no norte da comunidade. Tendencia que esas precipitacións van a menos ao longo da xornada, abriéndose claros pola metade norte do territorio. Os ventos soparán do norte, en xeral frosos, con refachos moderados no litoral. As temperaturas en moderado descenso.
0: A 7:05 minutos, unha pausa e comezamos. Falando das incautacións de cocaína que se dispararon o ano pasado en Galicia, comisáronse máis de 9 toneladas en toda a comunidade, case 5 veces máis que o ano anterior. Son datos da estatística anual sobre drogas que hoxe publicou o Ministerio do Interior. Un balance que tamén detecta un incremento dos arrestados relacionados co tráfico de drogas en Galicia. O ano pasado foron detidas máis de 700 persoas, Nuño Alonso.
8: Sí, a maioría dos arrestos rexistráronse nas provincias de Pontevedra e da Coruña, con case 300 detidos en cada unha, mentre Ourense e Lugo rexistraron moitas menos actuacións policiais vencelladas coas drogas, menos de 70 por provincia. 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Por outra banda, en 2025 tamén incrementaron, aínda que en menor medida, os comisos de outras substancias en Galicia. 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Estes datos, pertencentes á estatística anual sobre drogas, fanse públicos días despois de que a Garda Civil, a Policía Nacional e o Servizo de Vixilancia Aduaneira levasen a cabo unha operación antidroga en Muxía. 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
0: Un traballo o das Forzas e Corpos de Seguridade do Estado que permitiu comisar o ano pasado en toda España 77 toneladas de cocaína, 257 de haxís e 35 de marihuana. E o 12% de toda esa cocaína confiscouse aquí, en Galicia. Diego Madrazo, portavoz nacional da Asociación Unificada da Garda Civil. Boas tardes.
9: Hola, buenas tardes. Encantado de saludaros.
0: O mesmo podemos dicir, encantados de poder falar con vostede destes datos. Aumentaron os comisos de cocaína en Galicia o ano pasado un 400%. A que obedecen estas cifras? Débese a que o traballo das forzas de seguridade foi, digamos, máis fructífero ou é que as redes do tráfico de drogas están apostando máis por Galicia para introducir eses estupefacientes en Europa?
9: Ese es el problema que vemos nosotros, es muy pertinente. Nosotros la lectura que hacemos no es nada triunfalista. Son la constatación clara de que el noroeste vuelve a ser una de las principales puertas de entrada de la cocaína a Europa. Eso no lo podemos dejar pasar por alto. En un año en que las incautaciones a nivel general han bajado un 37,82% en el conjunto de España, en Galicia pasó lo contrario que en el resto del país. Y lo hizo además, en concreto en el caso de Galicia, sin un solo efectivo más. Detrás de cada tonelada tenemos que recordar que se incauta, hay guardias civiles que están trabajando de noche en playas aisladas, en un litoral como Galicia que tiene 1.500 kilómetros y bueno, estamos viendo cómo la cocaína sigue inundando el mercado hasta tal punto de que el precio medio de la droga es más barato y está habiendo más incautaciones. Eso es porque el mercado ahora mismo se encuentra saturado. Si aumenta la oferta, el precio baja, y es lo que estamos viendo. Por eso la lectura que hemos hecho de la publicación hoy del Plan Nacional sobre Drogas, no estamos nada contentos con los datos que ofrece.
0: ¿Por qué cree que las redes de tráfico de drogas vuelven a situar a Galicia como lugar estratégico?
9: Bueno, indudablemente el desplazamiento motivado por la presión policial, la reducción de incautaciones en el estrecho no es que haya eliminado el negocio, es que lo ha desplazado. El mismo patrón que llevó a la actividad del narco al oeste andaluz tras la desaparición de la unidad del Oconsur, y pues ahora lo está llevando al noroeste peninsular. Y además, en el caso de Galicia, tenemos que recordar que este esfuerzo está recayendo en las unidades centrales, no en el despliegue territorial que tiene Galicia. Las grandes operaciones de 2025 y 2026 que se han llevado a cabo en Galicia se han sostenido sobre unidades como la UCO, la ECO, el GRECO y Vigilancia Aduanera. Esto confirma, y bueno, es un buen síntoma de la capacidad investigadora que tiene la Guardia Civil, pero evidencia que hace falta un dispositivo permanente sobre el terreno para esta fachada litoral tremenda que tiene Galicia de 1.500 kilómetros.
0: ¿Con máis medios estaríamos descubrindo máis alixos que a todo momento?
9: Indudablemente, indudablemente. Si estamos en este volumen de saturación del mercado, si la droga que está entrando en Galicia como punto neurálgico de entrada, como desplazamiento de estas redes del sur, empieza a fructificar, empiezan a consolidarse las rutas, necesitamos más personal. Y hay un déficit crónico de personal en Galicia. Tenemos que recordar que la zona de una patrulla puede llevar, por ejemplo, en Coruña, la zona de Vilasantar y Sada, que es el equivalente a todo el territorio de la isla de Ibiza. O sea, para un control efectivo de la droga hacen falta, aparte de las grandes investigaciones donde se producen las grandes incautaciones, hace falta una presencia permanente en el territorio. Y Galicia no está suficientemente dotada de guardias civiles. Según nuestros compañeros aquí en Galicia, están cifrando la carencia de efectivos en más de 1.000 efectivos para toda la comunidad autónoma.
0: Señor Madrazo, esta semana houbo 3 mortos en Huelva, no que podería ser un axuste de contas relacionado con narcotráfico. Diría vostede que este é un feito puntual ou estánse importando prácticas máis propias de outros países?
9: Lamentablemente no es un hecho puntual. Estamos viendo una escalada de violencia del narcotráfico. El narcotráfico en el sur, además, opera de una manera mucho más desatada. Mucho más actúa con impunidad, lo que hace algunos 5 o 6 años veíamos en la tele, en series de Netflix de éxito. Ahora lo estamos viendo en la realidad, que es como 2 personas en moto van con una pistola y matan a mujeres, a niños, para ajustar cuentas con un clan rival. Esto es algo inaudito en España, algo que no se había producido. Se produjo en el País Vasco en la época del terrorismo más duro de ETA. En el contexto del narcotráfico nunca se había producido y ahora sí. Y a esta gente no les importa llevarse por delante a quien encuentren. Y además es que nuestros compañeros en el sur son señalados en su vida cotidiana. Saben que son guardias, los amenazan con su situación personal, con su familia. Hace poco un compañero que entró en un supermercado en Jerez hace unos meses le dijo: oye, ¿quieres una moto? Y él dijo: pues ¿cómo es que si quiero una moto? Sí, mira, tu hija va a tal colegio, tu mujer tal, sé que te quieres comprar una moto, ¿quieres la moto? El compañero se fue asustado, lo puso en conocimiento de sus superiores, se abrió una investigación, pero bueno, solo le hizo una pregunta realmente: ¿tú quieres una moto? Y eso es a lo que se enfrentan diariamente nuestros compañeros, aparte de la presión en el servicio, aparte de que nos responden con armas de fuego, aparte de que embisten nuestros vehículos y nuestras embarcaciones, están teniendo un problema muy serio en su vida cotidiana. Y tememos que eso se exporte a Galicia. Y para eso hace falta guardias civiles y policías sobre el terreno.
0: Pois co relato desa realidade despedimos a Diego Madrazo, portavoz nacional da Asociación Unificada da Garda Civil. Moitas grazas por atendernos. Boas tardes.
9: Muchas gracias a ustedes por darnos voz. Un saludo.
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10: Os mozos de entre 15 y 20...

0: Y la verdad que lo cojo con muchas ganas y con mucha ilusión, la verdad. Me gusta y pienso que es bonito y que mejor hacerlo con esta camiseta y con este grupo que somos y hacerlo, pues bueno, como bien he dicho, en la ciudad donde me he criado y donde está toda mi familia y mis amigos apoyando. Pues yo te diría ese ritmo también, como he dado ese pequeño saltito, yo creo que me faltaría un pelín de esa continuidad, de ese ritmo que muchos compañeros tienen en primera división, pero yo pienso eso, que al final pues se tiene entrenando al día a día, trabajando fuerte, trabajando en gimnasio y sobre todo escuchando y atendiendo mucho a lo que requiere cada acción en cada situación.
1: O tu debut co Celta en primeira foi en Vilarreal, na Comunidade Valenciana. 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
0: Total, sería moi bonito e desde o primer día en que llegué aquí a Vigo yo noté unha confianza por parte del club que me hizo estar a gusto, estar feliz, estar cómodo, e yo pienso que eso que me ha hecho sentir aquí es lo que me ha llevado a ser hoy quien soy y a dar el nivel que estoy dando. No, fue Claudio y pues súper espontáneo, súper natural, como yo lo veo a él. Y nada, estaba tratándome en la camilla, yo solo, y me dijo, bueno, nada, Hugo, que ya puedes estar tranquilo. Y yo le dije, hostia, y eso, y me hace, ¿crees que este es el mejor sitio que te diga de que te quedas con nosotros? Y yo, como tú me digas, a mí si me lo dices ya. Y al final pues me lo dijo, me dijo, tranquilo que ya te quedas con nosotros. Y nada, y le dije las gracias y nos dimos ahí un abrazo.
2: Non che dieron ganas de levantarte da camilla.
0: Sí, de saltar e de gritar e de correr por aí.
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3: Mellor comezo de temporada imposible, non? Dúas victorias co Arouca, un gol, non sei se esperaba despois comezar así de fortes.
4: Bueno, sí, como diste, foi un comezo inmellorable, porque dúas victorias, a primeira fora da casa e a segunda na casa. Bueno, sí que estábamos, ¿no?, enfocados en comezar forte porque bueno, xa nos había pasado as últimas dúas temporadas de empezar a primeira volta mal, entón nesta xa lle pusimos moito o foco, ¿no?, en comezar ben, e bueno, por ahora pois vai ben.
3: Xa para a terceira victoria, un equipo pois un oso duro como é o Porto o domingo.
4: Sí, temos un, bueno, foi o recente campeón da liga na súa casa, pero bueno, seguro que vamos a ir o domingo ali ao Dragao e vamos a facer un bon partido e poñer as cousas moi complicadas, seguro.
1: Ademais, José, un partido no que podes atopar a Gabri Veiga, non? Un partido no que hai dous ex-célticos, un por bando, non?
4: Sí, xa o ano pasado xogamos en contra e, bueno, pois é un gusto, non? Porque aparte de ser moi bo xogador, é meu amigo, entón pois reencontrarnos teño moitas ganas.
1: Estamos falando de un futbolista como Gabri, que agora mesmo, mira como son as cousas, está levando o 10, que non é cousa sinxela, no Porto, pero que José Fontán, datos destas dúas primeiras jornadas, é certo que levamos dúas jornadas, José, pero as cousas como son. Top 2 en despeses, intercepcións, tiros do rival bloqueados. Top 3 de os defensas da Liga Portuguesa, falamos de equipazos como hai na Liga Portuguesa. Pois top 3 en pases con éxito, en pases longos, en pases verticais. E top 4 en goles esperados e tiros a porta. Estás que, como se di, que che saes,
4: Sí, a ver, a verdad que como dixen antes, foi moi bo inicio tanto do equipo como a nivel individual meu, bueno, pois nada, estou moi contento tamén, con moita fame de seguir mantendo este nivel durante todo o ano.
3: Nese aspecto individual, José, máis alada pois das boas cifras que dixo Víctor para este comezo de Liga e en Portugal, estaste sentindo a gusto, non? Co fútbol portugués, ali na Liga Portuguesa.
4: Bueno, este xa, pois agora entro no meu último ano de contrato, pero sí, aquí estou moi a gusto. Como te digo, con moitas ganas, non, desta temporada, tanto a nivel individual como como equipo tamén pinta moi ben.

0: disputar ningún minuto ata o momento. Estaba con problemas físicos e hoxe vai debutar nesta pretemporada, no que pode ser o último partido do Pontevedra. En principio había un triangular programado para o domingo, sí, co Muxía, co Bragantiños, pero como xoga o Bergan a final da Copa Federación co Boiro, cabe a posibilidade, falta a confirmación oficial, de que polo menos o primeiro equipo do Pontevedra non estea nese amigable. E si queres vamos xa coas alineacións, non comezan a xogar Asier en portería, 4 homes na cobertura, con Gustavo Figueiredo, Juan Rodríguez Guido e Álvaro Naveira. Por diante van a estar Guille Pinín, Rai e Iker Rodríguez, e arriba Iván Breñé, David Añón e Arru. E no conxunto granate, Marqueta entre Madeiras, Argos, Álvaro Pérez, David Alba e Rui Pedro para defender. No centro do campo, Ander Vidorreta, Yel Copino e Gerín Ramos, e arriba Ilías Charip, Alberto Gil e Emba. Esos son os protagonistas do encontro. De momento, pouco público nunha tarde agora gris. Sí que a principio da tarde facía sol, estaba agradable, pero agora, bueno, pois enfriou un pouco. Non hai, de momento, moito ambiente no campo do Vao para seguir este amigable.
1: Grazas, Gonzalo.
0: Ata logo.
1: Pois pendentes dese amigable que comeza en nada, nuns minutos, a partir das 8 da tarde no Vao, entre o Coruxo e Pontevedra, pero hai máis partidos para esta tarde. 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Hoxe falamos co seu director deportivo, con Sergio Pérez.
2: Y oficialmente pues arrancamos el pasado lunes 17 con los jugadores, bueno, pues obviamente pueden estar disponibles, aunque previamente ya el día lunes 3 de agosto empezamos con algunos jugadores, ¿no? Algunas sesiones, ¿no? de sesiones individuales, en colectiva a nivel táctico, ¿no? Con los jugadores que estábamos contando y demás. Y bueno, todavía no estamos al completo, nos faltan jugadores que están ahora mismo trabajando, ¿no?, con sus selecciones de cara a la ventana FIBA que hay a finales de agosto. Pero bueno, bien. Ya la pretemporada, pues como todos los años, mucho sufrimiento, mucho trabajo físico y, bueno, todo de cara a que cojan un buen tono físico. Sí, es una pena porque al final trastoca un poquito todo el planteamiento, ¿no?, que tienes, ¿no?, de cara a ingresar la máquina, nunca mejor dicho, contando todos los jugadores, ¿no?, contando con todos los jugadores, ¿no?, que forman parte de la plantilla. Pero bueno, se encuentran soluciones y esperemos que les vayan bien, ¿no?, a estos jugadores que no están con nosotros ahora, de cara a sus compromisos, ¿no?, de ventanas FIBA, y que, bueno, pues que vengan en el mejor estado de forma posible. Nos gustaría que la competitividad que sobre todo los dos últimos años hemos demostrado, ¿no?, en la primera parte de la temporada, pues que luego tenga consistencia y sostenibilidad durante todos los meses de competición. Uh-huh. Bueno, los dos últimos años, pues no se escapa a nadie, ¿no?, el hecho de que siempre estábamos ahí arriba, contendiente serio, ¿no?, para poder jugar los playoffs. Y bueno, pues cuando llegaba la hora de la verdad, como quien dice, los últimos meses, pues se nos complicaba y no manteníamos el mismo nivel que teníamos, ¿no?, durante la primera parte de la temporada. Y ahora este año, pues tenemos que aprender de esto e intentar ser un equipo que, bueno, que sea competitivo siempre, independientemente del calendario, y que guste, ¿no?, a la hora de jugar. Y sobre todo, pues que tengo una identidad muy definida. Moncho es un entrenador de categoría brutal. Estamos increíblemente contentos de poder contar con él. Y es pieza fundamental dentro de lo que es este proyecto. Necesitamos, obviamente, presentar una serie de bases, ¿no?, que a lo mejor ya en años anteriores hemos podido hacer, para que también el club crezca, ¿no?, más allá de lo deportivo, a nivel estructura. Y bueno, pues poder crear y definir un proyecto durante el tiempo ayuda, ¿no?, a lo que te comentaba antes, ¿no?, para definir una identidad ante la cual pues los aficionados, ¿no?, pues se vean reflejados, ¿no?, y disfruten, ¿no?, con el juego que hace el equipo.
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0: respiratoria. Así o trasladaba esta tarde o equipo de neumoloxía do Complexo Hospitalario de Ourense.
1: Quedarse en casa, sellar puertas y ventanas, hacer uso de los dispositivos de aire acondicionado si los tuviesen, una adecuada hidratación y humidificación de piel y de mucosas, intentar salir solo de casa si realmente es necesario y para ello hacer uso de las mascarillas más filtrantes como las N95.
0: Son as recomendacións de Hugo Gómez, neumólogo de Ourense. 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
3: Para non convertir a Ceuta en una plataforma de acceso de inmigrantes ilegales al resto de España, al resto de Europa, es que todos los que entraron el día 30 y el día 31 tienen que volver. 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
4: En ningún caso puede crearse el precedente perverso de otorgar derechos a quien ha participado en una invasión ilegal, atentando contra nuestra soberanía y nuestra integridad territorial. Lo repito, en ningún caso, ni mayores ni menores, han de regresar todos.
0: As 8:04 minutos, a información continúa en g24.gal. Agora quedan coa bola extra.
5: 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Este programa debería durar máis tempo, porque son os mellores momentos da temporada da bola extra. Non chamen, fagan o favor, porque tontería, porque non hai ninguén que colle o teléfono. Estamos aquí para repasar os mellores momentos da bola extra.
6: Nada, o caso é cada día traballar menos.
5: Ibas aprendendo de que vai a cholla esta.
6: Sí, sí, sí.
5: Sigue ganando yo en o primeiro día bola extra. E que trae? Cosas de papar.
6: Mira,
5: que trae mamá toupa, de grazas.
6: 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Viñeras ese día.
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6: 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Hai que poñer...

discutir. Entonces era una cosa así muy seguida, muy monótona. Desde aquel le decidí, mira, ni trabajar con los amigos ni trabajar con la familia, porque al final vas a estar enfadado toda la puta vida, no vale la pena. Puse una norma esa de no trabajar nunca, ni con los amigos, ni con la familia. Momentos puntuales sí, pero nada más. Eso de estar ahí 24 horas trabajando, no, acabó, sí.

0: Saúdos, Lamonciños, Lamonciñas, ¿qué tal? ¿Cómo estades? Soy Yago Galloso y hoy afrontamos o no son Lambón de Viaje número 177. No queremos viajar a Toronto, a Canadá. Un país bastante especial, en concreto, a mí me gusta muchísimo Norteamérica. Nunca estive, sí que es cierto que estive un par de veces por los Estados Unidos, pero nunca. Crucé esa frontera, nunca estive en Canadá, entonces pues para hablar de ese país, más en concreto de la ciudad de Toronto, íbamos a tener hoy con nos a Claudia Marchitti. Hola Claudia, ¿qué tal?
1: Hola, hola, buenos días.
0: Repetiendo otra vez, como Tania semana pasada, ti repites por segunda vez en este Lambón de Viaje.
1: Obviamente, gústame vivir aquí.
0: ¿Estás contenta?
1: Obvio.
0: Bueno, claro, que aquí en la Radio
1: Galega... En las entrevistas ti, cariño, ¿qué?
0: En la Radio Galega tratamos a gente muy bien y sobre todo también aquí nos damos de viaje. Toronto. ¿Por qué Toronto, Claudia?
1: Uf, mira, eu un día que estaba pasando por la facultad de comunicación, que es donde estudo eu ata polo

0: de Toronto.
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Bueno, por cierto, que irmán de dos irmáns Young, es decir, a irmán de les también les deu a idea para o nome, porque no lo tenían muy claro. Entonces él la miró para un enchufe y dijo, corriente alterna, corriente continua, ACDC. Bueno, íbamos ahora con The Trucks, pero esto tiene mucha historia. Chip Taylor, en 1965, atopábase trabajando en April Blackwood Music, un pequeño selo entre británico y estadounidense, escribiendo canciones para artistas como Johnny Cash, Willie Nelson o Chet Atkins, entre otros. Cuando Taylor quiso cambiar de compañía discográfica, un tal Jerry Granahan decidió contratarlo para una empresa que era un poquillo más grande, AM Records. Estuve en contacto con varias bandas, decidió hacer una canción para una banda norteamericana llamada The Wild Ones. Ellos hicieron la grabación de este tema y no tuvo éxito. Un año después, exactamente, una banda londinense llamada The Trucks meteuse en un estudio enano, pequeño, malo, y en 10 minutos grabaron un tema que resultó ser número 1. Pues ahí está.

Vimos agora con Aerosmith. A canción que imos escoitar naceu en 1975 durante a grabación Toys in the Attic. O guitarrista Joe Perry creou un riff demoledor con ritmo de funk, mentre que Steven Tyler completou a letra trans inspirarse nunha divertida escena da película El jovencito Frankenstein de Mel Brooks, onde o personaxe de Igor dice a famosa frase "Walk this way".

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Fogerty fixo esta canción, Fortunate Son, facéndote eco dos fillos da élite, especificamente de figuras como David Schauer, non sei se está bendito, neto do ex-presidente Eisenhower, e tamén en relación con Julie Nixon, filla de un entón presidente Richard Nixon, en 1968. Mientras estos xóvenes estaban exentos de aposto...

0: 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Contámoslles tamén que o Sindicato Labrego Galego volve urxir unha reunión coa Consellería do Medio Rural para impulsar medidas que alivien os efectos negativos da seca e das altas temperaturas deste verán. 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
1: Moitas desas pradeiras que están totalmente arrasadas van necesitar un período grande de tempo para recuperar. 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Entón hai toda unha serie de perdas nos cultivos.
0: Por iso, urxe tomar medidas, é o que dio o Sindicato Labrego Galego, contaremoslles máis auga.
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3: Hola, amigos, amigas, benvidos.
4: Hola, hola, Carlos, que tal?
3: Que tal? ¿Cómo? No, no, está ben, porque hai que saudar. Porque non somos educados, en este programa saudamos. Que tal?
4: Moi ben, moi ben.
3: 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Hombre, como estás?
5: Hola, que tal?
3: 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Bueno, estamos con Lucía. 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
6: boa noite, pero que maravilla, que ben, unha noite máis.
3: 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Acaba de xurdirlle bueno, pero as cousas do directo. Acaba de xurdirlle unha cousa de ultimísima hora, sí. Familiar, e vai ter que abandonarnos en breves momentos.
6: Abandono.
3: Pero, bueno, abandonarnos non, pero bueno. Pero dentro dun anaquiño. Vai estar con nos 15 minutiños, digo, porque hai que desculpala,
4: sí,
3: vale?
4: Sí,
3: pero,
4: sí, claro.
3: A familia se o dicía Marlon Brando.
5: Desculpamos, Lucía.
4: Estás desculpada.
3: Bueno.
4: Ela non ten que voltar en verano.
6: Aquí xa probo clases.
3: No, porque o único que ten que volver en verano é Dani porque está, porque do equipo me falta moito.
5: Pero agora xa non sabemos, sí. Porque como ten xa o seu traballo xa ten fora de aquí.
3: ¿Quién?
4: Claro,
5: Dani. Ministro de ahora. Dos ministerios.
3: Ah, pero ainda sé qué es.
4: Sí, sí, ministro de cambio de ahora y ministro Domingo.
3: Bueno, en fin. Ministerio Domingo en Corea del Norte. Chámame todo, pero no lo veo yo.
4: Sí.
3: ¿No?
4: Eso puede ser un principio.
3: Por ejemplo, que tes un asesor de la niña bonita o algo así.
4: Teño una dirección general de líneas.
3: Ah, dirección general de líneas.
4: Dirección ministerial de cartón combo.
3: Ah, cartón, muy bien.
4: Claro.
5: Y auditorías de bingo.
4: Totalmente, claro.
3: Por ejemplo,
4: comprobar que las boliñas tenían o punto pintado en baixo 6 e do 9. Por
6: eso es muy importante.
7: Que xito claro. De prosperar, ¿eh?
3: No, sí, prosperity, total.
7: ¿Cómo
3: total.
7: prosperó Dani? ¿Eh?
3: Dani prosperó...
7: A sombra do poder, que lle din.
3: Pues sí.
4: Totalmente.
3: Bueno, todo comenzó nunha piscina de bolas.
4: Sí.
3: ¿Quién iba a contar con isto?
6: O que deu as bolas.
3: As bolas, sí. Claro, bueno, por iso...
4: Bueno, tamén que... Os dous parrulos, dice claro. En coreano.
5: ¿Puedo contar un chiste de bolas?
3: No, ti no contestes chistes de bolas.
4: Dice
3: estamos...
4: en coreano.
3: ¿Cómo? No, por favor, ¿cómo se dice?
8: Fumarie uri.
4: Pero dase cuenta cómo cambio a voz cuando falo en coreano.
3: Eras ti mismo, claro. En coreano. ¿Puedes decir cómo que no en... ¿Cómo se di como que no?
4: Voy a pensar, agarda, que estuvo a pensar.
7: Podrías intentar hacer un playback, Dani.
4: ¿Cómo que no?
3: ¿Cómo que no en coreano? Atención, porque íbamos a ver cómo se di como que no en coreano. Para...
6: A ver.
8: O toque ande que so.
3: O toque ande que so, efectivamente.
6: O toque.
3: O toque ande que so.
4: O toque reggaetón.
6: O toque ande
5: que so. Parece ser a favor de la sintonía.
7: He visto un boom contigo, Pinito. Un algo de reggaetón.
4: O toque reggaetón. Cada vez más deberíamos meter secciones en norcoreano para nuestro público.
3: Claro, bueno, pues un saludo.
5: O un subtitulado.
3: Na radio subtitulado.
5: Non, pero en YouTube, cando colgas os programas, cando te apetece.
3: Claro,
4: pero podería Fran Rodríguez narrar o programa en coreano.
3: No, eu podo. Mira, estamos meténdonos nunha lea que o mellor é poñer a sintonía.
7: É tan sincero como eso. Mira, a ver, podes repetir, Carlos.
3: Hai que poñer a sintonía.
7: Xong dance o zong dance, toma.
3: O que dixen, benvidos.

0: 放松冲向下一步。
1: 哦，China Pudeiro.
2: Un amarelo.
3: Ahora parece el chino que había dentro.
1: China Pudeiro, China Pudeiro.
2: Oh, mamá.
1: Gamba Lima.
2: Está insuperable, insuperable.
4: Pues mira, alí a Radio Pública funciona muy bien.
3: Porque también a gente no sabía, pero fue un movimiento también.
1: Sí, sí, claro, claro.
2: Alerta libertad de para
5: hacer esa cosa. Porque Fran Rodríguez, si no lo sabes, si no lo sabes, pero Fran Rodríguez fue concursante de Takeshi's Castle, sí, sí, humor amarelo,
2: sí, sí. Oh,
5: no, año 93. Sí, sí, llegó, sí. No, no superó hasta hamburguesas. No. Pero
4: que ven fijo o laberinto de Chino Tauro.
5: Laberinto de Chino Tauro, fijo completo.
6: Hamburguesas foi bastante dramático.
5: Foi dramático. Sí. El superou o Asalto Castelo como comezaba o programa.
4: Sí,
5: no sé
4: saltando.
5: Si
4: sí, sí.
5: Ti lembras Takeshi's o Humor Amarelo, Takeshi's Castle?
3: O Kisto... No.
2: A mí me gustaba cuando empezamos pelotazos, ahí, o de Navarone.
5: Os Cañones de Nacasone. Cañones de Nacasone.
3: Isto es muy nuevo, ¿o qué?
5: Sí, no, sí. No es tan nova. Quiero decir, para esto... No,
4: pero
5: que no,
4: veo vos, estás muy alto. Carlos. Pero...
2: Hay que decir que tiene, por favor, que hay invitadas.
3: Pero, a ver, ¿qué confiadas son estas? Vale.
2: Ay,
4: Carlos,
2: en este equipo
4: va a ser que voltar en verán, Carlos, porque...
2: Y también estás buscando a alguien que venga contigo en verán.
5: No, digo que no es tan nova, para no rembrar esto, porque si él nació en 85, porque cumplió 40 años... No,
4: pero Carlos, pero estás te metiendo.
5: Pero se ha dicho él
4: en Agal. Carlos, por favor.
5: No, pero si él mismo ha dicho en la radio, sí, que compré 40 años. Ahí, digo ahí, que ahí, sí. Humor amarelo, lembro.
4: Carlos,
5: que
4: Carlos, se... Sal de ahí, Carlos. Ahí está, Carlos, venga. Pues venga, queremos, explicar. Carlos, queremos.
2: No nada, trata de arrancarlo, Carlos.
5: Mute a todo el mundo que
4: vamos
5: a explicar.
4: Paso a Dani Lorenzo.
2: Trata de arrancarlo.
5: No, pero digo que Humor Amarelo, tipo, puedes no lembrar. A iteración original,
2: él insiste,
5: que ha dado 90 y pico, pero luego repetieron una en 4 hay 20 años, o sea, que claro, es así
2: no.
5: Que...
2: Ah, hay hablado, nada.
5: Bueno, Concho, pero que no...
4: hay 20 años, no soy 80 para mí.
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4: En total Flor, que en 15 minutos cogió andador en marcha.
2: Ahí estaba Flo, estaba Florentino, no, Florentino doblando, ¿no?
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2: Colocas ya prótesis.
5: Fernando Costilla. No, pero por eso digo que no por eso dije que no es tan nova, porque si sí que claro, podía claro, claro. Coñecer o Humor Amarillo de después.
2: A cadeira ben nos días.
4: Podemos falar de agarradoiros de ducha, por ejemplo.
5: Por ejemplo. A ver, eu...
2: Veña, unha vez sin tron, vamos a hablar.
5: Eu, por ejemplo... De
3: Corea, a ver, perdón, claro. De esto, weu.
5: No, que rule. ¿Cómo que non? Radio Galega.
6: Este na lady.
5: No. Eu creo... Eu xa dixen aquí, nesta, xa me... Hai tempo que dixen que eu, dende hai varios anos, cada, para erguerme da cama, acompaño cada movimento con... Eu desde ese momento xa non
6: claro,
5: son novo.
6: Claro, vale. Aí xa non hai volta
5: que
6: atrás.
5: Non é o teu caso, no, pero digo que non está...
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6: El segue,
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2: 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Más ben, segue aí.
7: Lo da zal tras lo da zal. 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
3: Que non é o teu caso.
5: O mellor non era isto, non?
6: Vale. É como esa bola de neve que ves que vai pequeña, sí, pero sí, cada vez vai absorbendo máis esquiadores.
5: Estou agora mesmo do tamaño de...
4: Entrou unas áreas movilices e meteu as mans para sacar os pés. A boca para sacar las manos.
5: ¿Sabes esa cara esa que se pon de... Ups. Bueno, pues esa, oh, ese es eso. En fin.
2: Oh,
5: hoy es 5 de abril. Estamos estreando mes. Por cierto, que está de... Ay, pues voy a aprovechar para...
2: Es el domingo de Pascua. Estamos hablando de estas cosas y tal, que estamos... Bueno, Semana Santa.
5: Bueno,
2: estamos, estuvimos
5: bueno,
2: ahí y tal. Y ahora no. Empezamos bien a...
5: Pues mira, hoy es un día muy importante para mí porque está de aniversario mi pai.
2: ¡Ole!
6: Parabéns.
5: Vamos a felicitar a Carlos Tresandi, senior.
2: Sí, señor.
5: Por lo tanto, son junior. Pero junior que fai con cada movimiento cuando se en la cama.
4: También podés ir a Jungla, en Sabarís.
5: A Jungla.
2: Chama lleve ya a Lucía, él todavía pone su rollo de junior.
5: Sí, Indiana Bill era.
4: Indiana Bill antes.
5: Todo que escoitas, Lucía, es producto de tu imaginación.
3: Me iba a decir, quitache más frase de la boca.
5: Se le servía a Anthony Blake, ¿por qué no me va a servir a mí?
6: Vamos, vamos.
5: Bueno, hoy estreamos abril, estamos ya en plena primavera. A sección de opinión, amigos. En fin, así el programa. 8 minutos de nada. 360 programas. Posiblemente sin renovación. Después de los últimos tres. Pero bueno, yo veo que pasamos.
2: Siempre puede elevarnos Dani a Lee con King.
4: A Lee siempre temos.
2: Igual estamos un poco más viciados que aquí. Pero
5: sí, tú, sí.

0: llevamos tres programas como final de Thelma y Luis, ¿sabes?
1: Tal cual. Sí. Tal cual. Bueno, en fin, todo tengo un final. No pasa nada. No nos votes moito de menos.
2: Los módulos.
3: Medina Zara.
1: Claro, Medina Zara era un grupo.
4: Sí, Medina Zara, pero fiso la versión dos módulos.
2: Dos módulos. Sí. Los módulos que Medina Zara.
1: Os módulos. La hora que dentro de un momento
5: bueno. Me alejarás de aquí
1: sin documentos. Bueno.
4: Puede ser otra sección, hacer así esto. Sí.
2: Bueno, podemos lanzar
4: frases o aire.
6: Claro,
1: también, si queréis entender esta broma, Idea Galega Audio, sí. Escoitado programa de la semana pasada y de anterior.
2: Ahí.
1: Porque esto nos íbamos.
0: Se siguen colgados.
2: Escoitada a la semana pasada de anterior, por favor.
1: Bueno, o mejor en iVoox ainda están. Sí. Bueno, íbamos a comenzar. Ya que tenemos aquí a Lucía Pérez, íbamos a hacer a mujer que está poniendo a cordura en los últimos
6: Carga
1: programas. Íbamos a buscar unas efemérides y después tenemos una pregunta antes de que marches. Pero íbamos a ver qué nos toca hoy. Como toca un 31,
6: no,
1: entonces
6: no
1: yo no sé. A ver, dalle y a ver qué
6: 31,
1: pasa.
0: Aleatorio.
1: A ver qué pasa. ¿Qué número?
6: ¡Un!
1: ¡Oh!
0: Os dos parrulos.
1: Os dos parrulos, menos mal.
0: Pero un casi nunca sabe.
1: No, pero es muy de extremo, Lucía.
6: Sí, son de extremo.
1: Ahí, dalle, a ver qué mes. ¿O un de?
6: Ahí.
1: Dalle.
6: O un de xullo.
1: Un de xullo. Mira, cuando está ainda Dani aquí repetindo. O mellor, é increíble, porque o mellor, non, ainda que non nos renoven, Dani ten que recuperar. Ainda o mellor,
0: sí,
1: está aquí, da igual.
0: Dani, claro. Igual,
4: Dani renova por nós.
1: De feito, Dani, o que vai facer, o que fixo Fran a semana pasada de facer os comentarios por riba do programa, vai vir aquí.
6: A mí é un volume moito.
1: E vai facer o Dani todo o tempo. Dicindo, bueno, pues vou comentar, a ver que pasa. A ver que aconteceu un de xullo, supoño que moitísimas cousas, ainda que o móvil... Ah, aquí está, un de xullo. 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
1: 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Resulta que un de xullo, pero de 552 en Italia, forzas bizantinas lideradas por Narsés derrotan os ostrogodos. 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Temos unha data, temos unha efeméride e o mellor analista de efemérides da frecuencia modulada, Alejandro Martínez.
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4: 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Mitad de hombre,
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0: Ya estamos abiertos a otros mercados.
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1: 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Durante a loita, o rei Totila resulta mortalmente ferido. 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
1: 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Claro, o mercado norcoreano.
0: Porque xa estamos... Chavastesme loco.
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0: Hay un puesto ahí vacante de personal de confianza, do ministro de Bingo.
1: Disculpa, me he equivocado, no volverá a suceder.
2: 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Sí, no es la misma persona siempre. 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
5: que lo sacrifique.
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3: 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Sir Tom Jones.
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2: 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Probamos neste programa, digo porque hai xente que dirá, de verdade que están así, no, que isto como aquel día da Super Bowl da ser.
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2: 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Nos estamos, vamos.
0: Entón os caramelos que nos das antes de entrar son caramelos de verdade.
2: Non entres niso. bueno, de que falamos?
3: Un día recibo un WhatsApp.
4: Como se o recibises aquí na túa propia pele,
0: Ahora podes facelo igual pero con vibración.
3: Sí, sí. Un día recibo un WhatsApp. Brr.
4: Impresionante, é unha pasada.
2: Qué bárbaro, eh.
6: Increíble.
2: Sin documentos, estamos.
3: Total. E digo, ostras, Carlos Tresandí. ¿Sabes o que sería?
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0: 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Non, é igual, se empezas ás 3 da tarde, é no. 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
3: Recibí un WhatsApp de Carlos.
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0: Santiago de Compostela con Carlos Tresandía. 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
1: 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Cobro revertido. Sí.
2: 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A mí cuando me llaman Cobro revertido pregunto a miña muller, ¿canto temos na conta?
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3: Qué bonitas aquelas.
0: Es un smartwatch.
3: Claro. Deme usted ahí o...
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0: 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Claro, todo esto parando por arriba. Eu sempre dicía ao médico, tens que facer máis de 10.000 pasos. 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Claro, que sé, ¿no? Bueno, moi interesante Dani. Todo.
5: Dani ataca.
1: 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Eso. Gran tema para un mundo Paquitov, días nacionais en Estados Unidos.
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1: Entón, dicen, ben, pois boísimo. 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
0: ¿Preparaches un concurso?
1: Sí, preparei un concurso. Mamá. Pini, por favor,
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1: 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Non tes a sintonía do concurso.
0: Sí, bueno, pero no programa anterior seguro que hay. A ver se echa. No teño preparado, no. É que non me avisou Dani Rodríguez.
1: 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Ven, pues da igual.
0: Por favor. 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
1: opción correcta.
0: Muy bien, qué bien, hoy gústame esto.
1: Por ejemplo, en los Estados Unidos existe un día nacional dedicado a algo muy raro. ¿Cale?
0: Correcto.
1: Día nacional de falar como un pirata. Día nacional de berrarle as torradas. Día nacional de agradecerle ao microondas.
0: Bueno, a mí me encantaría que fuese o día... de agradecerle a microondas, eu creo que ese no es
5: el eu aposto por gritar de estorradas.
2: Eso sea, no va a ser de falar con
3: pirata. No, dos piratas, son dos piratas.
0: Pero por favor, pero todos que si no nos entiende.
1: Pois, punto
4: microondas.
1: Para Cuña Esangiao.
0: Ahí no me parece bien eso.
1: Inventaron dos amigos en los años 90, mientras xogaban ao deporte. Elixiron a data porque era o aniversario da exmuller dun deles que sería a muller. Claro. Eu creo nese
0: era mellor. Bert Cunhation e Pete Paul Sanjiao. Sí. Eran os dous amigos.
3: Sí. Que... os corsarios eran.
1: Cal destos días nacionais existe de verdade?
0: Corsario tiña unha moi boa que era mi gato.
3: Oh, Corsario Flores.
1: Cal destos días nacionais existe de verdade en Estados Unidos? Día Nacional do Pato de Goma.
3: Oh.
1: Día Nacional de saudar as árbores da rúa. Día Nacional do calcetín con burato.
0: É o Día Nacional do pato de goma. Parrulo de goma, o rubber ducky day, existe iso.
5: Ei, toma xa.
3: Eu estou
5: con
3: Carlos. Se o conta, sí.
5: Pero non despreciedes, non despreciedes.
1: Porque Carlos Tresandí sabe que o famoso parrulo amarelo fíxose popular nos anos 70 gracias ao programa infantil Barrio Sésamo.
0: Rubber ducky, you're the one... Tiene una canción muy bonita.
3: Pero que yo decía Epi. Epi. ¿Dónde está mi patiño de goma?
0: Ese era Blas. Barro de
3: no, no, pero decía, preguntaba ya a Epi. Epi claro. ¿Dónde está?
1: Por cierto, EO 13 de Janeiro. EO 13 de Janeiro.
0: O 13 de Janeiro, porque o un dos primeros sketches de Barrio Sésamo, no, las primeras tempadas, la canción de Rubber Ducky, que es una de mis favoritas. Un día
5: y por eso somos un programa de servicio público.
0: Claro, total.
3: ¿Qué que preparas aquí, los concursos para que se luzca el jefe?
1: No, de momento ides gañando vos.
3: Perdón.
0: Pero, ¿Cómo que
1: se hubo? Día Nacional en Estados Unidos.
5: ¿Pero por qué van gañando eles?
2: Porque acertamos las dúas.
0: Pero esto debería ser punto para mí, ¿no?
2: Claro.
1: Sumáronse a tu opción porque mostraches demasiada seguridad.
5: Claro, ¿ves? Claro, por eso es necesaria una boa explicación, Dani.
0: Claro. Pero, no me explicas, ven.
1: No me explico, ven. Pero que está...
3: No coñetes a tarxeta sorpresa.
1: Está Carlos Tresandí gozando este intre.
3: Y voy a tarjeta sorpresa ahora.
1: Venga, hay un día nacional en Estados Unidos dedicado a lembrar algo que desaparece misteriosamente en la lavadora.
0: Ah. Bueno.
1: ¿Qué? Día Nacional de la camisa encolleita.
3: No.
1: Día Nacional de calcetín perdido.

0: calcetín.
1: O Día Nacional de Cremalleira Rota.
0: Do calcetín, do calcetín, calcetín.
1: Do calcetín, todos estades, 9 de mayo. Pero teño un dato curioso que me resulta moi perturbador.
2: Claro. Bueno, ti tamén te sosteu, eh.
1: Segundo segundo estudos domésticos estadounidenses.
3: Gústame este programa, non sei por qué.
1: Una persoa perde de media uns 15 calcetins ao ano. Pero como 15 calcetins?

0: vos enterastes, esto es una pregunta que fago, cuando vos enterastes que pegando con cero a cinta seguía suando? Porque todos, no sé si os fixestes, o si tenemos una idea de que ainda teníamos casetes,
1: sí,
0: cuando pegábamos a cinta.
1: Eu se pasaba con acetona.
2: Se te estropeaba y todo eso.
0: Claro, ah, sí, sí, pegando sí, a cinta, sí, descubrí sí, que un día. Eu, supongo que casi todo el mundo haría lo mismo por casualidad, he dicho, a ver su arrancho.
1: Sí.
0: Resulta que seguía. Pero había que hacerlo bien, porque si no.
1: Sí, sí, sí.
0: No,
1: sí.
0: Na bobina. No
1: costaba,
0: recogía claro, bien, entonces había que hacerlo un trabajo fino, fino, para que funcionase.
1: Sí, con acetona también, de
0: ¿ah, sí?
1: De pegalas,
0: sí, sí. Ah, vale, vale.
1: Pues este locutor de radio, King Tabby.
0: King Tabby.
1: Manipulado cintas en directo para crear versiones instrumentales de canciones como esta.
3: Era como tele.
1: Tele estaba, sí, tele estaba. Total, un día de show repetido.
0: No, teletabas era un show que tirabas para arriba, os teletabas.
1: Hasta teletabas.
0: Era otra cosa.
4: Nunca.
0: No sabía cómo se llegaba eso.
4: A mí me regaló.
0: Pues sí que a mi hermana cogía, tiraba para arriba.
4: Estabas, era. Estiraba.
0: Bueno, perdón, cuña.
4: ¿Y sabes cómo se llegaba estabas?
1: Sí, sí.
4: Pues ya nos explicarás.
1: Vale.
0: Un musical de tabas.
4: Musical de tabas.
1: Mañana. Bueno, total, que te hizo una sección de estas, porque esto era totalmente artesanía, empatando las cintas, cogiendo de aquí, cogiendo de tal. Te hizo una que iba sonando continuamente ese loop, que se llama loop ahora, y de ahí que el público gustó yo muchísimo esa historia y de, ostras, pues de aquí sacamos el tema del
0: loop. Que loop no te después... hizo ser un círculo, quiero decir que en las era... pistas esa o loop ese...
1: Claro.
2: Sí, pero ese círculo... interesante que al final estás deconstruindo, ¿no? Para construir sí, una cosa nueva.
1: Sí, sí, sí, sí.
2: Y hay que tener... Amigo que me llama atención...
0: Imagínate cómo sí, podía
1: aquella,
0: cómo podía
2: la capacidad de pensar na tua cabeza
1: eu,
2: como deixando
1: era aquela artesanalmente.
0: Non, eu penso cómo porían os puristas.
1: Sí.
0: Imagínate cando claro, se lle ocorreu a este tipo facer isto. A de críticas que tivo que bueno, ten que porían claro, a pan pedir.
1: Pero as críticas, sabes, o sea,
0: bueno,
1: a Camarón, a Camarón, a Lenda do Tempo, o disco de Camarón, pues era una parir.
0: No, que sea ese, no, pero qué curioso.
1: Por hacer eso, un disco maravilloso.
0: Bueno,
1: Loop, era Loop Skywalker.
0: Sí, vale, Loop y Loop, el lobo bueno.
1: Bueno, vamos con la canción que os ointes obligaron a emitir porque nin os propios productores do grupo, deste grupo chamado Queen, nin programadores para radios, nin DJs, ni nada quería poñer esta canción porque era demasiado larga. En 1975, 6 minutos para radio era una brutalidad. E isto soa así.
0: Dalles.

0: Bueno, hay bastantes ejemplos de canciones que duran 6 minutos y tal, que, bueno, por ejemplo, Bob Dylan, Like a Rolling Stone, duraba 6 minutos, pero
1: Hurricane.
0: Aquí... Sí.
2: No, aparte que íbamos aquí contra a ley dos, 3 minutos,
0: claro,
2: y medio que impuso a Radio Fórmula.
0: Pero aquí es donde entra como, a forza do público, chamando, pedindo, tal, convertirse en una de las mayores clásicos.
1: A ver, a mí, que estas historias, mira, de repente, de grandes errores, en plan, esta canción sí, non vale, ou ti non vales,
0: sí,
1: para,
0: sí, sí, sí,
1: de repente
0: sí,
1: que se convirtan nos máis grandes, prodúceme un placer,
0: claro,
1: indescriptible.
0: Mira, a mí pásame igual.
2: Voy a pedir una cosa, final... cuña, porque como está tan guay a sección, ainda quedan 3 temas, no nos va a dar.
0: Sí.
2: Mola también que podamos,
0: sí,
2: escoitar y
0: claro,
2: podamos comentar,
0: claro, claro,
2: estas cosas. Voy a pedir que recuperemos dentro de 3

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1: Vaya tangazo se acaba de marcar tu amigo Braulio, ¿eh?
2: Pues muy bueno.
1: ¿Qué me di, Santi?
2: Muy buena letra. A colación de eso, parabéns a Marieta, que también el otro día se despachó con los tangos exquisitos.
1: Púxonos a pel revirada, ay, ¿eh? Sí. Qué intensidad. Herminio, menudo tangazo se marcó, amigo Braulio.
3: Es muy tan Marieta.
1: Marieta también, pero Oxo que cantaba de Braulio. Onte sorprendemos con la canción, sí. Pero Oxo, es que ten repertorio nuevo, ¿verdad, Braulio?
4: Pero, no bueno. Sé.
1: ¿Qué tal? Buenas noches.
4: Toda música es otro vicio que tengo. Pero es un vicio, porque la música arte comunica. Comunica sentimientos, pasiones y ayuda a evolucionar sentimientos.
1: Es verdad.